y los Spurs, ya tú sabes. All right. Voy a comenzar la parte 2 ahora. Tiene que salir de este live y reiniciarlo. Ahora viene la

¿Quién está de cumpleaños hoy aquí? ¿Quién está celebrando cumpleaños? Happy birthday. Feliz cumpleaños. Estamos en vivo desde Pier 5 en Bayside. Esta noche ya esperando, viene por ahí el juego de los New York Knicks y los Spurs. ¿Dónde están los fanáticos de los Knicks aquí? Los fanáticos de los Knicks, ok. ¿Quién le va a los Knicks? ¿Quién le va a los Knicks aquí? ¿Quién le va a San Antonio, a los Spurs? ¿Quién le va a los... Ok, ok, alright, ok. Estamos aquí, papi, gozando con el pueblo. Dale para acá, esto es completamente gratis, live para el pueblo, porque el pueblo es el que manda. Rafael Rosario Barbecue, gracias, mi hermanito. La gente de los Poconos, la familia González en Orlando. Edgar y Shirley también. Alex, saludito para Two Brothers Towing desde Perth Amboy, New Jersey. Juan Carlos, nos vemos el domingo. Susana y Gismelis, que están en una piscina en Pompano Beach. Pool Party, voy para allá, mándame el location. Alex, saludito para Dora Pérez en su cumpleaños desde Montreal. Daniel, mi gente de Montreal, Canadá, nos vemos el primero de agosto allá en Montreal, Canadá. ¿Qué más? Alex, Toronto en la casa. Carmen y Chris desde Toronto también en sintonía. Astrid Mejía, felicidades en su graduación. ¿Quién más está conmigo? Happy birthday para Sarai, 16 añitos desde Iowa. ¡Wow! ¡Qué lindo! All right, que siga la música. ¡Estamos en vivo! ¡Vamos allá!

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0: Seguimos, seguimos, Miami, seguimos. ¿Quién quiere seguir bailando hasta las 6 de la mañana? You ready? Vamos al mambo.
1: Dime, vamos por el mambo.

oye, de aquí nos vamos para West Palm Beach. ¿Dónde está la gente de West Palm Beach que está por ahí? Hay gente de West Palm Beach, ¿verdad? La gente de Broward County que está por ahí también, que vinieron de Broward. La gente de Dade County, Miami. ¿Dónde está Miami? Los que están de vacaciones aquí en Miami. ¿Quién está de vacaciones aquí? Where are you from? Georgia. La gente de Georgia en la casa. ¿Quién más? Boston. Vi gente de Boston por ahí también. ¿Quién más? Where? Missouri. Where? Medellín. Come here. Say it. Come here. Bogotá en la casa. Oh, Michigan. My bad. Michigan en la casa. Michigan. Haití en la casa. Haití. ¿Cómo se va, mon ami? ¿Se va bien? Haití en la casa. Merci. Merci beaucoup. ¿De qué parte? ¿De dónde? Ah, gracias, mi amor. Gracias. I love you, baby. I love you, mami. ¿Qué quiere? ¿Cuál canción? Catracho.

0: Ok, you got it, baby, you got it. Salud, mi amor. Honduras en la casa. Ok. ¡Honduras! ¡Ah, esto está rico aquí! Esto está delicioso. All right. Quiero saludar a todas las mamacitas. Hay muchas mamacitas aquí. Muchas mamacitas. I love you too, baby. I love you too. Para todas las mamacitas que están aquí.
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0: El próximo sábado, next Saturday, live desde Medellín, Colombia. El próximo sábado, live desde Medellín. ¿Dónde está la gente de Colombia aquí? Ave María. Me voy para Colombia, papi, me voy para Colombia. El próximo sábado, live desde Medellín. Y pronto voy a hacer el live desde Cali también. Voy para Cali también.
1: Si huele a caña.
0: ¿Qué?
1: Tabaco y brea.
0: Canta.
1: Usted está en Cali. Ay, mire, vea. Si las mujeres son lindas y hermosas,

arriba. También tenemos shots de ginger con limón también, si quieren. All right, bueno. Tengo un par de boletos para el concierto de mi hermano Don Omar. Un par. ¿A quién se los regalamos, mano? ¿A quién le damos estos tickets? Ya me tengo que ir, ya tengo que arrancar. Oye, me tengo que ir para West Palm Beach ahora, voy para la noche. Oye, oh, el que cante más, el que cante más. Vamos a ver si ya saben estas canciones. Vamos a ver, espérate, déjame ver. El que cante más, chequéate esto, vamos a ver.

0: ¡Wow! ¡Qué locura, mano! ¡Qué locura! Una más. ¡Wow! Es que es increíble, mano. Increíble, de verdad que sí. Increíble, Miami. Bueno, Don Omar. Una persona para llevar al concierto de Don Omar. Esto es increíble. Graba esta vaina, graba esto. Vamos a ver. ¿Cómo tú te llamas?
1: Paola, yo te dije, no me voy a ir, me voy a quedar hasta el final para estas entradas. Yo te dije.
0: Usted. Cuidado. ¿A qué hora llegó?
1: A las 5 de la tarde.
0: Desde las 5 de la tarde está esperándome ella aquí. Paola, un besito, dame un beso. Sí, pero te voy a dar las entradas, pero dame el beso. Cóchale, chica, pero ven acá. Un beso. Dos entradas para Paola. Paolita, ahí la tiene. Ahí la tiene. Gracias, Miami. Gracias, Bayside. Gracias, mis amigos de Pier 5. Oye, ¿será que hacemos otra rumba aquí? ¿Hacemos otro party aquí? Oye, yo tengo libre el 26. ¿El qué día? Espérate, el 27. El 27 de junio, ¿qué tienen acá el 27? ¿Quién tiene aquí? ¿Quién? El 27, el partido de Colombia y Portugal. ¿Lo hacemos aquí? ¿A qué hora es el juego? Ok, entonces vamos a hacer el live aquí el 27 con el juego. Y aquí también hacemos el en vivo con el pueblo. ¡Listo! ¡Trato! Ok, sábado 27 de junio, el partido de Colombia y Portugal aquí en Pier 5 en Bayside. ¡Everybody! ¡Everybody! ¡Everybody! All right, con esto me despido. Nos vemos en el concierto.

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2: Adivina qué edad tiene este señor.
3: ¿Qué edad tiene?
2: 105 años, señor.
4: Mira, rayo.
3: Pero míralo como él va por la playa empujando su carrito con este terreno de sol.
2: Pero eso es lo que le da vida a Urbu, porque
3: sí, no, sí. Deja de hacerlo. Bueno, lo dijo, muero aquí.
2: Se muere, tú sabes.
4: Oye, y en esa playa lleva 40 años. O sea, se empezó a los 65.
3: Wow. 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

0: acompaña Nino Davis. Muchísimas gracias por la sintonía. En otra edición más de Conectando con Orlando. Tú sabes que este es tu programa donde siempre te traigo estas personas que saben muchísimo sobre los temas que usualmente no se tocan en radio. Nadie te habla de ellos, pero mira, para eso estamos aquí, para darle voz y que tú escuches y aprendas, al igual que yo, sobre estos temas. Y hoy para mí es un placer porque vamos a hablar de un tema que realmente yo no conozco mucho, pero me interesa. Y la persona que nos viene a hablar es un ser maravilloso, un ser que ha compartido con nosotros aquí en el Nuevo Sol 95 y regresa a su casa. Antes tocábamos otros temas, pero no importa. Siempre ya está dispuesta para nosotros y siempre tiene un sí para nosotros. Y para nosotros es un placer presentarla, la doctora Darlene Álvarez. Doctora, ¿cómo está?
1: Feliz de volver a casa. Dicen que el buen hijo vuelve a casa.
0: Siempre, siempre, siempre, siempre. Y bueno, la doctora Darlene Álvarez, para el que no la conozca, doctora, preséntese usted porque usted hace de todo. Básicamente, ¿quién mejor que usted para describirse todo lo que usted hace, doctora?
1: Bueno, pero básicamente soy psicóloga clínica egresada de la Universidad Central de Venezuela. Y estoy acá en mis trámites para consultor en salud mental.
0: Ahí está. Y, por supuesto, también habla un poquito de sexo. Habla de todo, habla sí. De todo. La doctora habla de todo.
1: Familia.
0: Ahí está. Pero hoy vamos a tocar un tema de lo más interesante, que son las constelaciones familiares. Y tú te preguntarás, Nino, ¿qué rayo es una constelación familiar? Bueno, muchas personas saben, otras personas no. Y bueno, para eso la tenemos a ella aquí con nosotros. Buenos días, doctora. Ahora sí, ¿qué son exactamente las constelaciones familiares?
1: Bueno, es un método terapéutico súper eficaz, ¿ok? Que lo creó una persona que se llama Bert Hellinger y él generó un sistema terapéutico que de verdad genera resultados. De hecho, se dice que una constelación es el equivalente a más o menos 8 sesiones de psicoterapia regular. Es decir, haces un salto cuántico y un cambio inmediato, porque es como condensado el procesamiento que tienes de la información.
0: Ok, o sea que con una constelación, una sola que uno haga, básicamente es como ir a 8 terapias. Wow. Me dijo que quién fue el que creó esta metodología, me lo dijo, pero lo dijo tan rápido que no lo caché.
1: Bert Hellinger.
0: Eso es un científico, asumo, de alguna parte de Europa, alemán, una cosa así, alemán, sí, ¿verdad?
1: Sí, algo alemán.
0: Doctor, ¿y cuál es el principio fundamental para el que no tenga ningún tipo de conocimiento, como yo, de las constelaciones familiares? ¿Para qué sirve esto, las constelaciones familiares?
1: Bueno, básicamente, así como tú heredas un tipo de cabello, un tono de ojo, un tipo de piel, tus características biológicas físicas, ¿ok? Las emociones está comprobado que también se hereda.
0: Ok.
1: Entonces tú heredas una tendencia a buscar cierta emocionalidad en tu vida. Okay. Y lo más interesante de esto es que hay maneras de descubrir a quién le heredaste la emoción. Entonces a veces tenemos una sensación, por ejemplo, voy a hablar de un trastorno que para mí es el que más resultados me da con esta técnica, que es la distimia. La distimia básicamente es un trastorno del espectro de estado de ánimo que no llega a depresión porque la persona sigue funcionando, tiene una vida funcional, ¿ok? Pero anda como desconectado del placer, sin ganas de vivir, como una tristeza.
0: Que no se va, que se queda ahí.
1: Que no se va, pero que además reconoce que no hay razones para esa tristeza.
0: Ok.
1: Entonces ahí la metodología de las constelaciones familiares ofrece una posibilidad gigantesca y es encontrar quién en el sistema familiar desarrolló esa emoción y la hizo viajar a través del ADN.
0: Entiendo, o sea que eso viene de alguna parte que quizás nadie sabe, pero para eso está este tipo de... ¿Se le puede llamar terapia ¿A la constelación?
1: Sí, es un tipo de terapia. Sí, está registrado como un tipo de terapia.
0: Ok, doctor, ¿y por qué se le llaman constelaciones? Porque para mí una constelación es como que algo que está en el

0: espacio. No sé, digo, yo soy un ignorante, usted siempre está aquí educándome.
1: Sabes que siempre lo confunden con eso y tiene mucho sentido, pero es porque habla de las posiciones.
0: Okay.
1: Cada posición en el sistema familiar tiene unas funciones y unos roles asignados. Por ejemplo, una es tu posición de Nino como papá.
0: Okay.
1: ¿Cierto?
0: Claro.
1: Otra es Nino como esposo.
0: Uh-huh.
1: Y otra es Nino como hijo.
0: Exacto.
1: Y otra es Nino como hermano.
0: Uh-huh.
1: Y como cuñado. Entonces, sigue siendo tú, pero cada posición que ocupas te trae un rol y una emocionalidad distinta. Y unos retos, además.
0: Wow.
1: Entonces, esto se llama constelación, es justamente por esta flexibilidad de que hay que saber ubicar. ¿Por qué? Porque cuando hay desorden, que es cuando decimos que viene el sufrimiento, puede que tú, por ejemplo, por una alerta a tu mamá, por un conflicto con tu mamá, no termines de ocupar un lugar sano en la pareja y te dedicas a ser papá.
0: Ok.
1: Y eso genera un desbalance que termina en sufrimiento. ¿Ok?
0: Claro.
1: Porque primero somos pareja y luego somos padres.
0: Exacto.
1: Ese es el orden.
0: Y yo creo que el orden muchas veces se invierte, la realidad. Digo, no lo digo por experiencia propia, pero sí, a veces pasa. Muchas personas se convierten uh-huh. en padres y se olvidan de que tienen pareja.
1: Y eso termina en divorcio.
0: Exactamente.
1: Porque se alteraron los roles. Y justo de eso habla esta terapia.
0: Ok.
1: Que cómo esos roles te van a traer una emocionalidad y cómo hay personas en tu sistema familiar que de alguna manera tú le vas copiando la historia sin darte cuenta.
0: Doctora, ¿y cómo se desarrolla una sección típica de constelación familiar?
1: Va a depender. Va a depender de si la quieres individual o grupal. Y si la quieres individual, podemos trabajar con figurines, que son básicamente muñequitos, ¿ok? Podemos trabajar con plantillas. Hay personas que trabajan con agua, yo no la hago con agua, ¿ok? Hay incluso personas que la hacen con el tarot, y eso es válido, yo no hago nada de eso, soy psicóloga.
0: Ok.
1: pero es una de las posibilidades terapéuticas que han desarrollado, no es mi especialidad. Yo trabajo con figurines y plantillas.
0: Ok.
1: Y a nivel individual y a nivel grupal, pues las personas, al entrar en algo que llamamos campo morfológico, que es algo así como, vamos a entrar a ver cómo está tu ADN en el inconsciente, tu ADN emocional, obviamente, representan a las personas involucradas o las emociones involucradas.
0: Ok, básicamente, o sea que esto es, uno decide si lo quiere hacer individual o siempre uh-huh. lo quiere hacer en grupo, y al final uh-huh. del día, lo que vamos a descubrir es las emociones durante una constelación, pero eso funciona tanto sí. solo como en grupo, doctora.
1: Sí, por supuesto. De hecho, te voy a decir, a mí me parece que las más fascinantes son las grupales.
0: Oh, Dios.
1: Pero
0: ajá.
1: Bueno, eso es una
0: ¿por qué?
1: Decisión de cada quien.
0: No, ahora me creo duda. ¿Por qué serían las más emocionantes?
1: Porque yo no soy yo como el canal de información, sino las personas. Entonces te vas a empezar a dar cuenta que empiezan a ocurrir casualidades, ¿ok? Y que personas que no conoces, que no has visto nunca en tu vida, te empiezan a dar información de tu sistema familiar que dices, wow, ven acá, esto es así, sí. Y ellos tampoco saben que te están dando esa información, porque no es que yo le digo, hola, levántate, tú vas a representar a su mamá. No, esa persona no sabe. Yo les voy a decir simplemente, tú estás conectado, estás al servicio de esta persona y muestra lo que estás sintiendo. Y ella va a empezar a actuar desde donde está registrada, por ejemplo, tu mamá en tu inconsciente.
0: Claro.
1: Solo tú y yo sabemos. A veces ni es quien te lo entiende, tengo que decirlo, si no está desarrollada más la constelación. Pero nunca quienes son representantes saben, para evitar que se predispongan, ¿ok? Y que empiecen así como, ah, me dijo que soy la mamá, entonces yo voy a actuar como actuaría una mamá. No sabe quién es.
0: Ok.
1: Y eso es lo fascinante, que sin saber quién es, te dice, yo siento esto, o yo pienso en esto, se me viene esto a la mente. Recuerdo la última constelación, una chica estaba constelando, y ella decía, me asusta, cada vez que ella habla, usa exactamente las palabras que usaba mi mamá.
0: Wow. Bueno, doctora, uh-huh. para el que lo esté agarrando tal y nos esté escuchando, porque llevamos como que mucha información, estamos al aire en Conectando con Orlando, conmigo la doctora Darlene Álvarez, y estamos hablando sobre constelaciones familiares.

0: familiares. Doctora, ¿qué tipo de situaciones, por ejemplo, pudiera tener una persona para calificar, mejor digo, ir a una constelación familiar?
1: Bueno, ahí habría como dos respuestas. Uno es el motivo consulta, ¿ok? Tú puedes constelar infinidad de motivos de consulta, pero yo siempre recomiendo que le pongan una intención, o sea, un motivo de consulta. Porque hay gente que dice, yo constelé, ¿qué constelaste? No sé, mi mamá, mi papá, mi abuelo. Eso no funciona así. Uh-huh. Tú tienes que tener un motivo de consulta para que haya una referencia y que tú puedas ver tu propio cambio, ¿me explico? Tú puedes constelar desde la ira, la frustración. Por ejemplo, yo hoy constelé una chica que estaba constelando el que siente que ella nunca la elige.
0: ¿Ok? Wow. Okay.
1: Y bueno, había una lealtad con su papá, porque su mamá le es infiel a su papá y no lo elige.
0: Ok.
1: Entonces, ella se identifica inconscientemente con esa historia y la repite. Se le ayuda a soltar eso, a romper el ciclo, básicamente. Porque además también venía de la abuela, todo un tema, ¿no?

0: pero puedes cancelar dinero, prosperidad, me siento bloqueado, no avanzo en esto, disciplina, lo que tú quieras, ¿ok?
1: Okay.
0: A nivel de temas.
1: O sea,
0: y a nivel de qué necesitas, ¿ok? Uh-huh. En mi caso, y esto es algo muy personal, yo siempre digo que cada terapeuta pues tiene su estilo. Yo soy psicóloga clínico con posgrado en psicología clínica, siempre eso lo aclaro como para que la gente entienda el contexto de lo que voy a decir. Yo no realizo una constelación si yo no he evaluado terapéuticamente primero a la persona.
1: Okay.
0: ¿Por qué? Porque una persona que está en depresión no debería entrar a una constelación. Una persona con un trastorno bipolar en una plena crisis hipomaníaca no debería entrar a una constelación. Entonces hay ciertas condiciones. Una persona en duelo no debe de hacer constelaciones, porque esa información es muy fuerte, la verdad. Y como se siente, y es lo que te digo, imagínate que 45 minutos, tú haces lo que haces en 8 sesiones de una hora. Entonces, la verdad, el trabajo mental y emocional es muy fuerte, muy agotador, y personas que no estén serenas, tranquilas, no deberían entrar a esa experiencia.
1: Doctora, pero ¿realmente se reporta algún tipo de beneficio? ¿Las personas que hacen constelaciones te reportan beneficio? ¿Las personas que participan de estas constelaciones?
0: Mira, yo te puedo decir una cosa, yo he visto cambios mágicos.
1: ¿De verdad?
0: No solo en mi vida, que por eso fue que las retomé, las constelaciones, porque vi cambios en mi propia vida, ¿ok? Sino que veo cambios en mis clientes. Yo, se me viene a la mente ahorita dos clientecitos, uno que consteló ira. Él decía, yo tengo ataques de ira y no entiendo por qué es esta ira, si yo no tengo razones para tener esta ira.
1: Ok.
0: Y la consteló, vio de dónde venía la ira, lo entendió, lo sanó, lo soltó. Y te puedo decir que como a los dos días tuve una situación donde alguien me gritaba y él lo que hace es tomar su teléfono y decirme, me mandó a mí y me dice, yo no sé qué hiciste, pero sentí que estaba otro yo, que solo veía la situación desde afuera y decía, ¿sabes qué? Yo no me voy a meter en esto, ella está molesta, yo simplemente le dije, si usted quiere eso, tómelo, que yo voy a tomar otro. Y ya me dice, pero mi yo del pasado se hubiese agarrado, y me hubiese dicho, ¿para qué dejo eso ahí? Yo lo agarré ahora. Y era eso, o sea, esos son los cambios que a veces buscamos. Recuerdo también una constelación de un chiquillo que estaba muy deprimido, no había razones para que ese adolescente estuviera deprimido. Sus papás hacen el movimiento sistémico por él, para él. Y lo que sale es un dolor muy profundo de unos padres que habían perdido un hijo previamente, que tenía el mismo nombre, que nunca se lo informaron, y el chiquillo traía todo ese dolor reflejado en su ADN.
1: ¡Wow!
0: Ese chico hoy en día sale, tiene amigos, ha hecho una vida.
1: Wow. O sea que básicamente esto puede ayudar a mejorar relaciones familiares complicadas, porque todo el mundo tiene algún tipo de familiar, relación familiar complicada, no matter what, quien tú seas, ¿sabes cierto?
0: Totalmente de acuerdo contigo. Como yo siempre digo, mira, en toda la familia hubo un ladrón, hubo una prostituta, hubo...
1: Siempre.
0: En toda la familia hubo algo, así que simplemente hay que fluir con eso, porque hubo algo.
1: Claro, en mi caso yo siempre me he considerado la oveja negra, solamente digo eso y sigo acá con la doctora. Doctor, otra pregunta, ¿las constelaciones familiares pueden ayudar a romper estos patrones repetitivos en una familia?
0: Sí, definitivamente ese es el mejor sistema para romper patrones de manera rápida, porque tú logras tener una comprensión de cómo se generó ese patrón y lo sueltas.
1: Ok.
0: Y dejas como la compulsión a repetirlo.
1: Ok. Doctora, ¿hay alguna experiencia que usted le haya confirmado el valor de la herramienta de la constelación? Que usted diga, no, esto es lo que salvó a esta persona, básicamente.

0: estudios y no había razón, nada, no se encontraba la razón de esa migraña. Y cuando vimos, yo no lo sabía, ¿ok? Pero además creo que lo más importante fue que quienes ella eligió a que representaran toda esa persona había sido personas que habían sido estafadas, que lo dicen después que termina la constelación, ¿ok? Yo no lo sabía, ella no lo sabía, nadie se conocía allí. Normalmente no nos conocemos. Y resulta que su papá había hecho una estafa millonaria.
1: ¡Wow!
0: Y ella estaba registrando, era el dolor de cabeza y el malestar y la pensadera que tenían las víctimas de su papá.
1: Oh, ¡wow!
2: Para pelo.
0: No, y te puedo decir algo. Ajá. Ella más nunca tuvo migraña. Más.
2: Se le fue, o sea que soltó
0: hasta
2: todo.
0: Hasta el sol de hoy. Han pasado casi 2 años de ese evento y ella me dice, yo no puedo creer que a mí más nunca me dio migraña.
2: Wow, wow, wow. Bueno, para el que lo agarró tarde, seguimos hablando con la doctora Darlene Álvarez sobre constelaciones familiares. Por supuesto, para aquí, en este tu espacio, conectando con Orlando. Doctora, rapidito, el que quiera, todavía lo vamos a mencionar más adelante, pero para el que lo quiera ahora, ¿dónde las personas la consiguen rapidito para hablar sobre constelaciones familiares?
0: En Instagram como constelaciones.darlene Álvarez o en mi WhatsApp, 321-333-9493.
2: Ahí está. Doctora, seguimos. Hay algunas personas que yo creo que podrían ser escépticas sobre la constelación familiar, que dicen, nada, la doctora está, eso es puro cuento, eso es puro, no sé, eso es exacto, eso es un engaño. Doctora, ¿qué usted les respondería a estas personas?
0: Que se están perdiendo la oportunidad de sanar, de vivir una experiencia, que intentarlo les podría cambiar la vida. Pero que algo sí creo, y me ha pasado muchísimo, que personas me llaman y me dicen, yo le quiero regalar una constelación. Si esa persona no lo quiere hacer, no lo regales, no lo hagas. Porque sencillamente no va a vivir el proceso desde el querer sanar y honrar a sus ancestros, el querer entender y mirar con compasión y con empatía las historias de sus ancestros. Porque ahí no vamos a juzgar a los ancestros, ahí no vamos a perdonar a los ancestros. Nosotros no tenemos nada que perdonarle a nadie. Más bien nos dieron la vida y tuvieron condiciones peores que las nuestras. Yo siempre digo, cuando quieras juzgar a alguien que lo hizo antes que tú, pregúntate, si tú en sus mismas condiciones no lo hubieses hecho hasta peor.
2: Claro. Doctora, le pregunto, porque usted es psicóloga, ¿las constelaciones familiares podrían sustituir una terapia psicológica tradicional?
0: Depende.
2: ¿Depende de qué?
0: Depende de qué tan profundo sea el tema.
2: Ok, o sea que... Okay,
0: porque si estamos hablando de una migraña que no tenía, de alguna manera, correlato biológico, ok, entonces tú dices, ay, es psicológico, pero ella no tenía ningún otro tipo de problemas en el proceso emocional, pues sí, ahí se sustituye. Pero si estamos hablando de una persona, por ejemplo, que tiene problemas de impulsividad, no se va a sustituir.
2: Claro.
0: Esa persona tiene que aprender en psicoterapia gestión emocional.
2: Claro, doctora, y pregunto, ¿existe algún tipo de riesgo o algún tipo de limitación que las personas deban conocer antes de decir, yo creo que yo debería hacer alguna constelación familiar?
0: Riesgo ninguno, solo que no se recomienda ingerir licor al momento que estás constelando. Ese día y el día siguiente. Son 3 días que no se debería ingerir licor. Y como te repito, sobre todo personas que están en brote psiquiátrico. Es decir, personas que hace 2-3 días están teniendo ataques de pánico no deberían de entrar a ese proceso porque se les puede disparar el ataque de pánico más bien. Ahora bien, si tienen una ansiedad generalizada que ya ha sido tratada en terapia, que está medicada, por supuesto que pueden entrar. De hecho, he trabajado con pacientes con ansiedad y los resultados son hermosos también.
2: Wow. Doctora, el mundo está corriendo bastante rápido. La inteligencia artificial no se detiene. ¿Cómo usted piensa que han evolucionado las constelaciones familiares en los últimos años con todos estos avances?
0: Mira, yo diría que todo está evolucionando, pero que definitivamente la capacidad de un abrazo, de poder mirar una historia con empatía, no te la va a dar nunca ChatGPT, ¿ok? La capacidad de análisis, sí, porque ellos tienen una data, ¿sabes? Estos software tienen una data que no se puede negar, pero que definitivamente no tiene la capacidad

0: humana, porque yo soy de las que creo que hasta una mirada sana.
1: Ok, ok. Wow. Doctora, se nos está acabando el tiempo. Déjame. Todavía me quedan un montón de preguntas. Ya esto va volando. Doctora, una persona que nos está escuchando y diga, yo quisiera intentarlo, yo quisiera constelar. Alguien que nunca ni tan siquiera haya escuchado de este tema y esté considerando vivir su primera experiencia, ¿usted qué le recomendaría a esta persona?
0: Que viera la serie Mi Otra Yo en Netflix.
1: Ok, eso es una serie de Netflix.
0: Una serie de Netflix, sí, que trabaja sobre las constelaciones familiares, una serie súper cortita,

0: ¿ok? Pero desde no tener que ser tú el que expone tu caso, sino el que observa, el que ayuda y acompaña a otros a buscar la sanación. Te vas a dar cuenta en ese momento que todo lo que tú ayudas a otros a sanar también está en tu sistema familiar.
1: Claro, eso suena espectacular, doctora. ¿Y quiénes son los candidatos ideales para participar? ¿Cualquier persona puede?
0: Cualquier persona mayor de 16 años, aunque yo he constelado menores, la verdad es que lo tengo que decir, pero en presencia de sus padres.
1: Ok, y quizás, ¿cuál es el mensaje más importante que le gustaría usted dar a la audiencia que nos está escuchando hoy aquí en este nuestro show, Conectando con Orlando?
0: Que indaguen en la formación de con quién se van a constelar. La constelación es algo muy delicado, la salud mental es algo muy delicado. Estamos en el mes de la salud mental masculina, por ejemplo, que además traen unos paradigmas súper difíciles con la el manejo emocional. Entonces, indaguen bien, porque la salud mental no se le pone en manos a cualquiera.
1: Claro.
0: No es que yo vi una persona que hizo un curso de dos fines de semana y yo voy a ir a constelarme para allá, porque también he recibido muchos clientes que lejos de, o sea, no es que no hayan visto la mejora, si caen como en un caos de la información que reciben.
1: Okay.
0: Se reciben tanta información que les cuesta gestionarla. Entonces, mucho cuidado con quién te constelas, porque es tu salud mental y emocional.
1: Okay.
0: Y si la cabeza y las emociones están bien, tu vida va a estar bien. Así que no lo pongas en manos de cualquiera.
1: Doctora, se nos está acabando el tiempo, pero te tengo, me queda. Antes de que las personas puedan contactarla, esto es una pregunta que quisiera escucharla, pero usted es lo más honesta del mundo, porque aquí nosotros la conocemos desde hace tiempo atrás del party de la tarde. Si usted pudiera resumir en una sola frase el propósito de las constelaciones familiares, en una sola, ¿cuál sería?
0: Yo te diría que es honrar las historias familiares para que no se repita más.
1: Ok. Básicamente sería...
0: Romper el ciclo.
1: Ok, básicamente. Doctora, muchísimas gracias por estar. Oye, se queda mucho. Posiblemente tengamos a la doctora Darlene Álvarez con nosotros nuevamente. Pero ¿dónde las personas pueden obtener nuevamente, para el que no lo escuchó más temprano, dónde las personas pueden obtener información sobre constelaciones familiares y comunicarse con usted directamente, doctora?
0: En mi Instagram, constelaciones.darlene álvarez.
1: Ahí lo escuchaste, en su Instagram, constelaciones Darlene Álvarez, ¿cierto, doctora? ¿Lo dije bien?
0: Sí. Ahí está,
1: síguela, le puedes preguntar lo que quieras, por supuesto, dile que nos escuchaste aquí en el Nuevo Sol 95, en este espacio Conectando con Orlando, y bueno, posiblemente la escuches nuevamente aquí en este show. Gracias, como cada domingo estamos aquí para ayudarte, para traerte nuevos temas de los que nadie te habla, y hoy para mí fue un placer tener a la doctora Darlene Álvarez, por supuesto, venezolana para el mundo y del mundo para Venezuela. Así que ya lo tengo. Doctora, muchísimas gracias y será hasta la próxima edición de Conectando con Orlando.
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17: Ella que hace estas oficinas. ¿Cómo ha sido el trato de las personas que tú has referido aquí, las personas que has visto aquí? ¿Cómo ha sido esa diferencia si lo comparo con Puerto Rico, que es nuestro día a día?
18: Bueno, no, ninguna diferencia. El trato que damos en Cagua, en Añasco, en Atillo, en Guaynabo, es exactamente el mismo trato. Yo creo que tu dinero seguro no va a tener una diferencia de trato. Es de excelencia. El poder tú levantar el teléfono cuando empezamos con las oficinas, ejemplo, en Atillo, porque estaba Guaynabo, se abrió Atillo, que tú levantas el teléfono en Guaynabo y decías, mira, tengo a alguien en Atillo, ¿me lo puedes atender? Allí se recibía de altura, su café, sí, su buen trato, profesionalismo, poniendo la estrategia por encima del dinero. Luego vino Cagua, exactamente la misma ejecución.
17: La misma dinámica.
18: Vino Añasco con Jaime, la misma ejecución. Pues ahora con Miguel en la Florida es exactamente lo mismo. Y eso es lo que nos hace diferente, Ángelo, porque

0: Una de las preocupaciones que a veces uno podría tener es, ¿este cliente se sentirá cómodo yo no estando? Porque yo sé que si yo
1: ¿Querés que
0: esté,
1: lo refiere o es que lo conoce?
0: claro, yo sé que yo si yo estoy voy a dar mi excelencia, pero cuando se lo referimos a Miguel, que Miguel lo pueda recibir, lo pueda atender, lo pueda tratar, lo pueda educar, pues eso de alguna manera u otra mantiene los mismos niveles de las oficinas de Hatillo, así que, y de oficinas de Puerto Rico. Así que ha sido excelente.
1: Mira, tú sabes que una de las preocupaciones que yo, Ángelo, y eso que tú estás diciendo, yo tenía era cuando yo atiendo los clientes, mis referidos, doy el máximo. Y una de las preocupaciones que yo tenía era, wow, yo le voy a dar a la persona a Miguel en estas nuevas oficinas, aunque yo conozco a Miguel hace 30 años, un verdadero profesional, pero uno es maniático, uno tiene sus estilos. Yo decía, Miguel le dará el mismo pampering. Oye, le tengo que decir que ese miedo se me fue. Miguel, nuevamente quiero darte las gracias porque yo sé que no es fácil. Este reto que hicimos, que lo decidimos, ¿verdad? Ante la Junta de Directores de Tu Dinero Seguro, de abrir estas oficinas, contar contigo, pero más que todo, el que está aquí día a día eres tú.
0: Eso es así.
1: No es fácil atender todas estas llamadas, agendar citas, ver clientes. Así que te quiero dar las gracias por eso, pero quiero gastar un poco del tiempo que tenemos en hablar de la seguridad del proceso. Y te digo esto porque el viernes un cliente me llevó un cheque de 6 cifras y hizo el cheque a nombre de Tu Dinero Seguro, lo cual fue un error y fue un cheque de gerente y hubo que virárselo. Yo quiero hablar del proceso de seguridad y quiero envolverlo en las diferentes experiencias que hemos tenido, porque hay mucho miedo a la hora de invertir. Hay mucho miedo a la hora de que escuché a Miguel, a Juan, a Rayleigh en un programa de radio, cómo yo le voy a dar mi retiro a esas personas. Quiero sacar eso del medio y explicarle el proceso.
0: No, y hay un punto ahí,
1: Vamos
0: disculpa,
1: a eso.
0: que hay personas que te escuchan, nos escuchan, como ahora nos ven en las redes, pero dicen, ¿llamo o no llamo? Porque yo tengo un dinero, pero tu dinero seguro, ¿quién es? Y ahí es donde,
1: Entra el miedo.
0: es que tú como profesional tienes que hacer tu trabajo, decir de dónde tú vienes, a qué tú vienes y tú lo vas a ayudar.
1: ¿Cómo tú manejas esa situación, Rayleigh?
2: Pues mira, yo creo que lo más importante aquí es, número uno, identificar cuáles son las preocupaciones de las personas que nos visitan. Las preocupaciones de todas las personas son distintas. Algunas son monetarias, otras son de familia, otras son de salud. Al final del camino, todas trabajan alrededor del dinero. Desafortunadamente así es.
0: Así es.
2: Y una vez identificamos cuáles son esas preocupaciones, es cómo podemos darle alternativas reales, palpables, en Arroyo Habichuela, que cumplan con esos requisitos. Y número tres es explicarles de la A a la Z, paso por paso, cuáles son los pasos a seguir para lograr nuestro objetivo y cumplir con satisfacer esas necesidades. Cuando se logra todo eso, definitivamente las personas salen bien tranquilas, porque ya conocen cuál es su preocupación, conocen cuáles son las alternativas para manejarlo, conocen cómo se va a llegar a la solución y pueden experimentar de primera mano la solución de esa preocupación que tenían.
1: Ok, pero ¿cómo yo le voy a dar un cheque de un rollover de mi plan de retiro a Juan Alexis? Porque dice que es tu dinero seguro y yo tengo ahí 200, 300, 1 millón de pesos.
0: Yo lo veo positivo, porque si un individuo es capaz de preparar un cheque a nombre de una marca, a nombre de una organización, significa que ya el trabajo se hizo y se va a continuar haciendo. Y es un tema de confianza, porque ese mismo individuo podía haber hecho el cheque a nombre de cualquier banco y no le temblaba la mano si ponía allí Banco Popular.
1: Seguro.
0: Pues por ende, si tú pones tu dinero seguro, significa que el mensaje que está llevando el equipo en los medios de radio, televisión y redes sociales es de confianza, pero lo valida cuando nos visita, cuando va a la oficina de Guaynabo y ve la excelencia, pero dice, déjame ir a la oficina de Hatillo y ve la excelencia, déjame hablar con el de Añasco y ve la excelencia. Así que no me crea preocupación, me da
1: Te
0: alegría,
1: da
0: me da
1: confianza.
0: confianza de que se vea de esa manera, porque tú le harías el cheque a nombre de cualquier marca que no te cree confianza.
1: Para nada.

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1: Venías con rating crediticio en clasificación A. Y todo esto es público. Nada de esto es privado ni un cuarto oscuro. Cualquier persona que quiera de alguna manera validar qué tan sólida es la empresa, simplemente lo que tienes es que entrar a la oficina del comisionado de seguro al Nike en Estados Unidos, buscar la empresa y ver los estados financieros y van a darse cuenta que la solidez de esta compañía nos dan tranquilidad. Es más, me atrevo a decir que son mucho más grandes que los mismos bancos.
2: Lo son.
1: ¿Sabes? Si tú coges una de estas aseguradoras, tienen 300, 400, 500 billones de activos.
2: Billones con B, mi gente.
1: ¿Cuántos bancos tienen billones de activos? Estamos hablando de compañías sólidas y las buenas relaciones que tenemos con estas compañías. Porque en el programa anterior hablaste del producto doble beneficio, pero se te olvidó mencionar que eso fue parte de estrategias establecidas en las oficinas de Tu Dinero Seguro. Y la compañía lo considera y lo pone y lo plasma para que el público lo tenga. O sea, que nuestras relaciones con estas aseguradoras son de primera. Lo que hace es que facilita a que las personas cuando vayan a adquirir estos productos tengan relación directa, porque no somos un representante más de estas compañías.
2: En esa misma línea, Juan, que trae Juan, Rayleigh y Miguel, ¿cómo ustedes le dan seguridad al cliente? Porque una de las cosas que a mí me preocupa aquí en Estados Unidos, ustedes saben que aquí han ocurrido 4 millones de instituciones fraudulentas. ¿Cómo hacer una distinción en el trabajo que nosotros hacemos con las personas y cómo darle esa seguridad? Cuando ustedes se sientan con el cliente, ¿cómo ustedes le explican? Oye, estos chavitos están colaterizados. Estos chavitos que es tu retiro, yo me los tomo en serio. ¿Cómo tú lo manejas, Miguel?
3: Fácil. Yo tengo que explicarle que el producto que le estoy ofreciendo y la compañía es una compañía de más de 100 años, sus activos, sus pasivos, como una compañía de 100 años ha pasado por tanto proceso de pandemia, de muchas cosas. Así que por ahí yo empiezo. Ese es mi trabajo.
2: ¿Eso le da confianza al inversionista?
3: Sí, señor. Eso es así.
2: Rayleigh, ¿cómo tú lo manejas?
4: Pues mira, yo creo que añadiendo a lo que menciona Miguel, que es algo bien importante, el otro factor es mencionarle a las personas cuál es el proceso de la A a la Z desde que nos sentamos. Usted se sentó con nosotros, decidió que sí, va a invertir su dinero, pues yo le quiero explicar que número uno tendríamos que llenar una solicitud. Adjunto con esa solicitud, una identificación con foto, puede ser copia de su licencia de conducir, del pasaporte. Se completa la información en solicitud. Se nombran beneficiarios, que es bien importante. Y una vez tenemos esa solicitud completa, que ahí usted está, ¿verdad?, corroborando la aseguradora que seleccionó con el producto que seleccionó, entonces se hace el cheque, ¿verdad? Si ya viene con un cheque de gerente, se puede endosar. O si tiene su chequera, hace el cheque al momento a nombre de la aseguradora. No es a nombre de Tu Dinero Seguro. Estoy de acuerdo con Juan. Nos da mucho, mucho orgullo que sientan la confianza de incluso hacer cheque a nombre de Tu Dinero Seguro, pero es a nombre de la aseguradora que representamos. Y una vez tenemos todo esto, yo le llamo ese paquete, entonces lo entregamos a la aseguradora para que haga el proceso correspondiente de poner entonces en efecto ese contrato de producto de inversión que usted está seleccionando. Y ahí la persona tiene un marco conceptual bien preciso de lo que está haciendo de la A a la Z y no hay tiempo para entonces para errores.
2: Ustedes me conocen que yo soy maniático, compulsivo, súper extremo. Voy a hacer un ejercicio aquí al aire de cuál es el proceso desde que yo hago una llamada al número de teléfono 220-7775 hasta que llegue el contrato y se me entrega. ¿Ok?
4: Vamos a hacerlo.
2: Voy a empezar. Marco el número 787-220-7775. Juan me contesta el teléfono.
1: Saludos, Ángelo.
2: Mira, hola, es que yo vi una promoción y me interesa. ¿Cómo funciona eso de las anualidades indexadas?
1: Bueno, te puedo explicar brevemente qué significa la anualidad indexada. Son productos con garantía de principal. Son productos que se utilizan dentro de diferentes aseguradoras de renombre. Pero para que puedas entender la información completa, te voy a transferir a uno de los expertos.

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1: Mi oficina o hasta en su hogar. Y de ahí entonces yo le explico todo de, como dice Riley, de la A a la Z.
2: Tengo el teléfono aquí, pero ¿y tu llamada?
1: Ah, sí, buena.
2: Sí, ¿con quién tengo el gusto?
1: Con Miguel Tapia.
2: ¿De dónde, Miguel?
1: De aquí de Orlando, Florida, de Lake Nona.
2: ¿Cómo te puedo ayudar?
1: Me estaba buscando una alternativa de la llamada que hice a través de la oficina de Puerto Rico y me informaron.
2: Oh, Miguel, tú eres de Tu Dinero Seguro.
1: Sí.
2: Sí, Miguel, pues mira, es que yo llamé a Puerto Rico y me atendió Juan Alexis y me dijo que tú me ibas a llamar. ¿Cómo me puedes ayudar en la situación?
1: Bueno, Ángelo, Díaz, tenemos que coordinar una reunión inmediatamente para poderlos orientar. Deme su tiempo esta semana o la próxima semana y con mucho gusto los estaré orientando sin ningún problema.
2: Ok, Riley, ya pasó la segunda parte. Ahora viene la tercera parte. ¿Cuál es la tercera parte de ese junte entre Miguel y Ángel?

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1: Estructuró, se realizó ese día.
2: Ok, yo tengo $100,000 que puedo poner en una anualidad. Se los entrego a Miguel. ¿Qué va a pasar después, Juan?
3: Ese dinero va directamente a la compañía. Ahí viene el...
2: No va a tu dinero seguro.
3: No va a tu dinero seguro.
2: Va a la aseguradora.
3: Va directamente a la aseguradora. Va de la mano con la solicitud que bien mencionó Reilly. Así que solicitud va a la aseguradora. El dinero sale next day a la aseguradora y la compañía va a emitir un contrato. Y ese contrato se le entrega a la mano. No por email, no por correo postal, a la mano. ¿Por qué? Es bien importante que la gente entienda que mi relación con el cliente no acaba cuando me entrega el cheque. Ahí comienza. ¿Por qué comienza? Porque si la estrategia fue retiro, porque si la estrategia fue llevarse los intereses mensuales, si la estrategia fue una anualidad indexada, hay que ver lo que se montó. Fue entrega contrato y el cliente no pierde visibilidad de su dinero. Se le baja una aplicación de la aseguradora, se le abre una cuenta y el cliente tiene la misma aplicación como si fuera de un banco, de una aseguradora, con el balance al diario, al día. O sea, tú puedes entrar hoy y puedes ver tu balance y mañana entras y tienes los intereses ya acumulados. Así que tienes 100% visibilidad y transparencia de esto. Y si fuera el caso que el cliente no descargue la aplicación y no quiere ver nada, una vez al año va a recibir un estado anual del resultado. Y en este caso, Miguel, que es lo que ponemos en práctica también en Puerto Rico, se va a comunicar con el cliente en su aniversario. Ángelo, ¿cómo estás? ¿Te acuerdas que hace un año nos reunimos? Ya llegó su aniversario. ¿Quieres reunirnos para evaluar que la estrategia que se estableció fue la correcta? ¿Tienes dudas? ¿Tienes preguntas?
4: ¿Ha cambiado tu estatus financiero?
3: ¿Ha cambiado tu estatus financiero? Eso significa que le va a dar confianza a la gente de que Miguel no es un ave de paso, ni ningún integrante de tu dinero seguro es un ave de paso, sino un representante de primera, donde de alguna manera u otra va a estar pendiente al cliente día a día.
2: Miguel, cuando tú me vas a entregar esa póliza, según explica Juan, en el proceso, ¿qué tú especificas cuando me llamas? ¿Cómo tú haces esa entrega de contrato? Porque yo te di $100,000, yo no te di guineo ni te di plátano maduro.
4: Cuando el contrato ya está interactivo, yo hago la llamada a Ángelo Díaz diciéndole, Ángelo, te llamo para felicitarte. Ya el contrato está aprobado, ya aplicaron el interés del bono o el interés corriente y de esa forma... ya te llamo para coordinar una reunión y poderte entregar el contrato a tus manos y hacerte la explicación completa de la misma.
2: Cuando ya yo tengo ese contrato, que ya yo estoy con mi chavito directamente en el producto que me ofreciste, con la aseguradora que me ofreciste, ¿qué yo debo esperar de tu dinero seguro a futuro? ¿Qué yo debo esperar, Reilly?
1: Mira, debes esperar una continuidad en servicio. Esa es nuestra prioridad. El cliente siempre va en primera. Poder solucionar. Porque mira lo curioso de esto. Las alternativas y las estructuras que se hacen en valor presente se hacen, ¿verdad? Porque tenemos una situación de vida particular en ese momento. No sabemos qué cambios podemos tener al año, a los 2 años, a los 5 años. Pero siempre vamos a estar ahí. Así que esa continuidad establecida en la relación es como Juan menciona. Al momento que realmente se entregó ese cheque, se entregó ese contrato, ahí es que comienza la relación entre los clientes y tu dinero seguro para poder darle una continuidad a todas esas estructuras. Y lo ideal es que, como yo le digo a los clientes, a veces en modo de broma, vamos a tener ahora una relación de esposos hasta viejitos, porque aquí voy a estar para lo que necesites.
2: Mi gente, no quiero irme. Dame la oficina, Miguel, para que la gente, todo este proceso lo van a vivir aquí en Orlando, Florida.
4: Tenemos oficinas aquí en Downtown Kissimmee. Estamos en Lake Nona, estamos en cerca del Millennium Mall. Para todos aquí, los de la Florida, a sus órdenes.
2: Mi gente, si te das cuenta, el proceso no es complicado. Lo que se ve tenso, lo que se ve difícil, no lo es, no lo es. Todo lo que estamos buscando es estar cerca de ti y que tengas la confianza que estás trabajando con profesionales responsables que no son aves de paso. 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

0: 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Buen fin de semana.
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Te saluda DJ Bori Boy. ¿Tú sabías que antes de convertirse en una superestrella mundial, a Shakira le dijeron en el coro de su escuela que cantaba como una cabra, así como lo escucha, y que no debía cantar? Años después, esa voz particular se convirtió en una de las voces más reconocidas a nivel de la música latina. En camino te traigo algo tú.

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0: 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Te saluda DJ Bori Boy. ¿Tú sabías que Bizarrap comenzó su carrera haciendo videos de freestyle y compilaciones de batallas de rap en YouTube? De hecho, su nombre artístico viene de una combinación de Visa, como le decían sus amigos, y rap. Lo que empezó como un hobby en su habitación terminó convirtiéndole en uno de los productores latinos más escuchados del mundo. En camino te dejo a Bizarrap con Daddy Yankee.
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2: Te lo dice el conejo malo, Bad Bunny. Estás escuchando el nuevo Sol 95.

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0: El nuevo Sol 95, el líder en variedad y diversión en Orlando. Neisha Peña, feliz de acompañarte hoy domingo ya tempranito en la mañana. Y en breve te cuento cómo ganar boletos para el concierto de Carin León y todo lo que está pasando aquí en nuestra ciudad de Orlando.
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Y las temperaturas para hoy domingo, la máxima está en 92, mientras que la mínima en 77. Y hay posibilidad de lluvia un 60%. Yo soy Neisha Peña.

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1: 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Yo soy Neisha Peña acompañándote hoy domingo. Y te invito a que nos sigas en nuestro Instagram, el Sol95FM. Así que ve ahora y danos follow para que te enteres de todo lo que pasa en la farándula y también gane boletos de tus conciertos favoritos. 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
1: 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Yo soy Neisha Peña, acompañándote en tu fin de semana. 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

0: 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Neisha Peña trayéndote todo lo que está pasando aquí en nuestra ciudad de Orlando. Y a 10 años de la tragedia de Pulse, este pasado viernes se conmemoró el 10º aniversario del ataque en el club y se estuvieron realizando ceremonias, vigilias y homenajes en toda la ciudad para recordar a las 49 víctimas.
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0: 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Y te cuento que una nueva ley en Florida requerirá que las futuras licencias de conducir e identificaciones muestren el estatus de ciudadanía de las personas. Las licencias actuales seguirán siendo válidas y el cambio se verá en documentos nuevos, renovados o reemplazados a partir del 2027.
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0: 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Neisha Peña acompañándote hoy domingo. 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

0: 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Y Orlando sigue creciendo gastronómicamente porque este otoño abriría Eola Food Hall en el centro de la ciudad, un nuevo espacio de 15,000 pies cuadrados con múltiples restaurantes, bar de vinos y un speakeasy frente a Lake Eola. Así que hay que ir para allá cuando eso esté ready.
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10: All the way, abierto hasta la medianoche. Los horarios varían según la locación.
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0: 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Yo soy Super Javi, activo contigo ya en tu domingo. Hoy acompañándote con buena música, también te tengo buena información y por supuesto boletos para tus conciertos favoritos. Super Javi, acompañándote desde ahora.
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Yo soy Super Javi, quiero que reporte sintonía hoy domingo. ¿No estás viendo el juego? Estamos en la fiebre esta del Mundial. Comunícate conmigo al 407-465-9595. También me puedes colocar allí cuál es tu equipo favorito. Te saludo, yo soy Super Javi en tu radio. Ay, aquí estoy.

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0: 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Super Javi, por acá leyendo algunos mensajes al 407-465-9595. Está Marta Díaz, que viva Colombia, la campeona de este mundial. Claro que sí, saludo a todos mis colombianos. Ella reporta sintonía desde Altamont Spring. Ese es territorio del nuevo Sol 95. Comunícate tú también.
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0: 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Yo soy Super Javi en tu domingo. Quiero que te actives en los comentarios del último post de nuestro IG. Síguenos en Instagram, arroba el Sol 95.3 FM. Recuerda que el Sol se escribe con Z. Ponme ahí un comentario y te saludo.
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0: 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Super Javi, deseándote un feliz domingo. ¿Ustedes se imaginan Shakira pensando en retirarse? Pues eso le pasó y te explico por qué, cuál fue la razón en 6 minutos. Quédate conmigo.
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Tu manita Super Javi te acompaña en tu domingo. Y Shakira reveló que tras su separación con Gerard Piqué, contempló dejar la música debido al duro momento emocional que atravesaba. Pero bueno, se descargó con la música, como ya todos saben, tirándole al pobre Piqué en casi todas sus canciones. Yo soy Super Javi, acompañándote en tu radio. Sigo con música.

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Lorena Lemons reporta sintonía desde Caracas, Venezuela. Dice, Super Javi, te estoy escuchando acá a través de la Música App. Gracias por tu sintonía. 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Por allí te vas a poder enterar primero de los eventos acá en Central Florida y ganar boletos fácil. 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

0: 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Super Javi, deseándote un feliz domingo. Y la Kim Kardashian oficializó su romance. ¿Adivinen con quién? Bueno, te lo digo en 6 minutos. Quédate conmigo, no te apartes.
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Te saluda Super Javi en tu domingo. Y la Kim Kardashian con Lewis Hamilton. Ellos confirmaron su relación durante el Gran Premio de Mónaco. La empresaria apoyó al piloto, que terminó segundo, por cierto, en esa carrera. Y ambos protagonizaron gestos de cariño en público. ¿Qué te parece? Yo soy Super Javi acompañándote.

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0: 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Te saluda Super Javi. Mañana te invito a que escuches al Mezclú Alex Sensation. 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

0: 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Super Javi te acompaña en tu domingo allí en tu radio. Y también me puedes escuchar a través de tu dispositivo Alexa. 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
2: Te lo dice el conejo malo Bad Bunny. 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

0: 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Feliz domingo, Central Florida. Tu panita Super Javi. Recordándote que mañana a las 11 de la mañana tienes una cita con el mezclú Alex Sensation, la mega mezcla.
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0: 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Muchas gracias por la sintonía. Mi nombre es Henry Escobar, el Panda, con toda la música que quieres escuchar mientras ves el partido de fútbol. Recuerda que ya está arrancando también el partido de Costa de Marfil versus Ecuador. Como es de bacano ver fútbol con la música a todo volumen, ¿verdad? Así que súbele a ese radio.
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0: 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Yo soy el Panda. Muchas gracias por tu sintonía y te traigo 5 artistas que están catalogados como los más futboleros. Coincidencialmente todos son colombianos. Te voto 3 de primero: Shakira, J Balvin y Ryan Castro, encargados de la ceremonia inaugural de este mundial. Además, Shakira ya tiene varias canciones oficiales encima. Otro que iba a ser futbolista, pero por una lesión no lo fue, es Maluma. Y Carlos Vives está muy ligado al fútbol por su natal Santa Marta.
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